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0: mental. Escuchaste a mis cuates de Panda con este llamado Narcisista por Excelencia, un excelente track que salió como parte de su álbum llamado Amantes Fundamentes, por ahí a principios de los 2000. He de decirte que Panda en algún momento fueron la banda que a lo mejor rechazaba a la gente porque decía, no, es que estos cuates hacen como punk, son más despapallosos, ¿qué van a andar haciendo por acá? Pero oye, la verdad, hoy en día, pues la música de Panda se puede catalogar, no exactamente como de culto, ¿verdad? Pero sí de cultura general. Sobre todo porque, mira, la carrera de José Madero actualmente pues está bastante brillante. Ya ha podido llenar el estadio GNP en alguna ocasión y yo creo que va a seguir con algunas sorpresas. Y por supuesto, los cuates de Desierto Drive, que son los otros integrantes de Panda que también se aventaron con su proyecto. Pero bueno, ya llegamos a la segunda hora de programación de este tu espacio Modo Chill con tu servidor Marco Padilla. Y déjame decirte que a continuación voy a presentarte una dinámica para que me mandes tu mensaje al 722-571-0578 y nos compartas tu respuesta con esto llamado el Ultra Challenge. En el Ultra Challenge te vamos a poner algunos audios. En esta primera ronda te voy a poner el audio de una película para que me digas de cuál se trata. Por ahí tienes que mandármela con tu mensaje al 722-571-0578. Para muy bien el oído para que puedas pasar a las siguientes rondas. Ahí te va esta frase que dice más o menos así.
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0: ¿De qué película es este fragmento? Yo estoy seguro de que si le sabes ahí al cine, y sobre todo, se trata de una película 2000era, que esta sí es de culto. Por acá, mándame tu respuesta a través del WhatsApp, ya sea con tu nota de voz, con tu mensaje de texto, porque por acá vamos a estar recibiendo tus respuestas, ¿ok? En lo que le echas tantito coco y nos dices de qué película se trata, te voy a dejar rápidamente con Shakira, mira nada más, con esto llamado Hips Don't Lie, en Ultra 101.3. Sigues disfrutando del Viernes 2000ero en Modo Chill.
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1: 6:18.
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0: Perdón, me quedé con la canción ahí de Jesse Joy. Oye, escuchamos Espacio Sideral a cargo del dúo dinámico de Jesse Joy en Ultra 101.3. Todavía disfrutando de este viernesito 2000ero y cómo no, ojalá que tú ya estés, bueno, ya te estés preparando para al rato salir de fiesta. Bueno, yo te recomendaría también que hoy te llevaras un buen abrigo, una chamarra o algo así por el estilo, porque de verdad, el frío está cañón y no es por nada. Tenemos 16 grados afuera. Si bien hace ratito estuvo lloviendo un poco, todavía nos reportan lluvia en algunas zonas de Toluca, así que tomen sus precauciones. Acá como que ya se calmó todo un poquito, pero de todas maneras no hay que bajar la guardia. Oye, todavía estamos participando en el Ultra Challenge el día de hoy y hace rato te había puesto el audio de una película. Tú me tenías que decir a qué película pertenecía este audio. Y mira, ya por acá tenemos algunos mensajes. Nos escribe nuestra amiga Jacqueline que nos dice eso. A ver, Jackie, venga.
1: Shrek. Todo el mundo.
0: A ver, otra vez.
1: Sin duda es de Shrek. Todo el mundo nos sabemos.
0: Okay.
1: Creo que es cultura general.
0: Sí, claro, Shrek es cultura general, pero ¿será esa? Por acá, mira, nuestro amigo Roy se hace presente. Venga, Roy.
2: Hola, hola, Marco. ¿Será una película del 2001? ¿Será Shrek?
0: Ah, ok, Roy. Y también, mira, nuestro amigo Carlitos ya se hace presente por acá a través de su notita de voz. Venga, Carlos.
3: Marco, excelente y lluviosa tarde.
0: Hola.
3: Es El Burro en la película de Shrek.
0: Déjenme decirles que ustedes acaban de pasar a la siguiente ronda, porque esta respuesta es correcta. Es de la escena de la primera película de Shrek, cuando apenas se está conociendo con el burro. Y pues ahí le canta, ¿no? La de porque estoy solito. Es un exitazo. Y nos llega el alma, por supuesto. Así que preparados para la siguiente ronda, porque a continuación les voy a poner otro audio y me tienen que decir de qué va a sonar. Esto suena más o menos así. A ver. Ah, caray. ¿De qué será eso? A ver otra vez. Venga. Una vez más. Si tú sabes de qué es ese sonido, mándamelo a través del WhatsApp con tu notita de voz. Y mientras te dejo con Umbrella a cargo de Rihanna. Son las 6:27.

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1: 6:32.
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0: Oye, como que el mundo se pone de acuerdo, ¿no? El día nublado, hubo lluviecita y estas canciones que nos llegan al corazón, hijo mano, qué buena selección. Y también está excelente que lo estés disfrutando con nosotros aquí en Ultra 101.3, porque ya son las 6 de la tarde con 40 minutos y nosotros seguimos jugando en el Ultra Challenge en cabina. Y mira que hace ratito ya me respondieron, Roy, me respondió mi buen amigo Carlitos y también Jacqueline con respecto al primer audio y le atinaron por ahí con la película de Shrek, pero había otro sonido que les puse hace un segundito acá a través de Ultra y estas fueron algunas de sus respuestas. Mira, mi amigo Carlos se hace presente nuevamente. Venga, Carlitos, vamos por la segunda ronda.
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0: ¡Ay! El gordo. A ver, amigo Roy, ¿qué nos dices tú, amigo?
2: El sonido será de un guajolote.
0: Ok, muy bien. Y también nuestra amiga Jacqueline, ¿qué nos dice?
3: Es de un guajolote.
0: Ok, venga. Les debo decir que hoy llevan una puntuación perfecta. Acaban de pasar a la siguiente ronda porque, en efecto, el sonido que les presenté hace un segundito era de un guajolote. El gordo, como dicen por ahí. O los cunis, los pipilos, dirían algunos de nuestros papás, nuestros abuelitos. Pero, mira, para la tercera y última ronda, te voy a poner el intro de una canción. Tienes que adivinar de cuál es y nuevamente mandarme tu mensaje para saber quién fue el que latinó ahorita la primera. Esto que suena más o menos así.

Ahí está, con ese pedacito. ¿Tú ya identificaste de qué canción se trata? Mándame tu respuesta acá a través del WhatsApp, el 722-571-0578. Porque mira, ya comienzan a llegar algunos de sus mensajes por acá. Y por lo que veo, Carlitos fue el primero. Pero ahorita, en un ratito más, te ponemos las respuestas de nuestros ganadores, ¿va? Mientras tanto, vámonos con Beyoncé y esto titulado Single Ladies en Ultra 101.3. ¡Que se escuche el grito de las solteras! Acá en Modo Chill.

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1: 6:45.
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0: El soundtrack de tus tardes está con nosotros en Ultra 101.3. Acabamos de escuchar a Camila con Todo Cambió en esta excelente frecuencia, que hace ratito nos la mencionaban a través del WhatsApp diciendo, ¿sabes qué? Me gustaría escuchar algo de Camila en este viernes 2000ero. Y claro que sí, ahí los escuchamos, que hasta ya se nos hizo chiquito el corazón. Ya nos conmovimos por acá de este lado. Oigan, vamos a cerrar ya con la dinámica del Ultra Challenge y con respecto a la última rolita que les presenté hace un ratillo, que fue la pista para que adivinaran cuál era el track. Bueno, ahí les van las respuestas. Mi buen amigo Carlos fue el primero que nos mandó su audio acá a través del WhatsApp, el 722-571-0578, y esta fue su respuesta. Venga, Carlitos.
1: Es la canción de Amargo Adiós.
0: Ah, ¿será? A ver, mi amigo Roy también ya por acá nos mandó su tercer ronda. Venga.
2: La canción es Amargo Adiós con Inspector. Saludos.
0: Y mira, por acá nuestra amiga Jackie también se hace presente con un mensajito de texto. Nos dice, qué coraje, me la sé, pero no me la sé. Siento que cuando diga los nombres voy a decir, ay, sí era esa. Pues muy probablemente, Jackie, porque la canción que estaba por ahí secreta era, en efecto, Amargo Adiós, que es un rolón de rolones. Esta es una canción de ska buenísima. Que mira, ya por ahí tuviste la oportunidad de participar. Y mira, ahí te va el veredicto. En primer lugar quedó nuestro amigo Carlos, que se aventó las tres rondas completamente full. Nuestro amigo Roy queda en segundo lugar y Jackie quedas en tercer lugar esta tarde. Pero no te preocupes, eso quiere decir que hoy se pasaron de verde con nosotros, lo cual es excelente. Y que también vamos a tener más dinámicas, pero aguanten, aguántenme tantito, porque va a ser ahorita en un ratito que arranquemos también ya con la tercera hora de programación, ¿va? Así que, mientras tanto, vámonos con más excelente música en Ultra 101.3. Esto a cargo de Fergie, titulado Big Girls Don't Cry, sonando la estación más pasada de verde. Yo soy Marco Padilla, las 6:56.

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1: Las 7 de la tarde con un minuto.
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¡Qué bonito es lo bonito! Acabamos de escuchar a Sin Bandera con Kilómetros en Ultra 101.3. Ahorita que ya estamos arrancando con esta tercera hora de programación, y mira, no sé a ti si te pasa igual, pero yo de repente me pongo muy nostálgico al escuchar la música de Sin Bandera. Sobre todo, habemos muchos que dijeron, no, ¿por qué se separaron? ¿Pero por qué lo hicieron? Sabemos obviamente que tanto Noel como Leonel, pues actualmente tienen carreras por separados, pero fíjate que la separación de Sin Bandera, pues realmente marcó un final dentro de su etapa musical que dejó pues una huella imborrable en toda la industria. Y fíjate que principalmente su separación, mejor dicho, se debe pues a la búsqueda de crecimiento personal por parte de ambos artistas. Y es que también, teniendo las agendas tan apretadas, largas separaciones con su familia, porque sabemos que Sin Bandera en su momento la rompió en absolutamente todos los escenarios. Lamentablemente, pues todo esto les pasó factura y ahora pues tienen aspiraciones creativas distintas, tienen nuevas trayectorias. Y oye, yo creo que es muy bonito poder recordar este tipo de legados, ¿no? Porque al final del día, las canciones son parte de nuestra historia y también es necesario que las escuchemos esta noche en el Viernes 2000ero. También, como no, aprovechando, te doy la bienvenida a esta tercera hora de programación donde recuerda que en un ratito más te voy a tener el Chismecito Express, te tengo el Dato Random y también el Om del Día porque, oye, necesitamos cerrar la semana como debe de ser, además de que ya hoy también, así como la semana, se nos está acabando el mes. Ya hoy es el último viernes de julio, estamos básicamente a 31. Ya para algunos ya les cayó la quincena. Afortunadamente, ojalá, ahorita creo que julio, agosto tiene 31 días también, ¿verdad? ¿30? Ah, ahorita les investigamos porque, híjole, me preocupa que la siguiente quincena también vaya a ser de las largas, pero, en fin, les recuerdo que todavía pueden manifestarse conmigo a través del WhatsApp, el 722-571-0578, y dinos, ¿cómo te la estás pasando? Mira, ya por acá investigó el buen Capi Caps, en efecto, tiene 31 días, nos va a tocar otra quincena larga, por Dios, pero bueno, no importa, vamos a echarle ganas, vamos a echarle todo el ánimo, porque yo sé que tú estás disfrutando de esta tarde musical con nosotros, y mientras tanto, vámonos con los Pussycat Dolls, con esto llamado Doncha, en Ultra 101.3. Soy Marco Padilla, y estás en este otro espacio, Modo Chill.

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1: Son las 7 con 15 minutos.
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Escuchamos a Luis Fonsi con No Me Doy Por Vencido en esta tercera hora de programación de este tu espacio llamado Modo Chill a través de Ultra 101.3 con tu servilleta Marco Padilla, o sea, sé yo merengues. Oye, ya para continuar con este espacio, te tengo ahora sí el chismecito express para este fin de semana, y es que si tú eres aficionado al cine, a las películas, bueno, sabrás que recientemente se estrenó la última película de Spider-Man estelarizada por Tom Holland y también por Zendaya con Spider-Man Un Nuevo Día, y déjame decirte que ya básicamente hizo historia en la taquilla antes de siquiera completar su primer fin de semana. Y es que, de acuerdo a medios oficiales, esta nueva película recaudó ya 72 millones de dólares únicamente en las funciones de preestreno, incluyendo funciones anticipadas del miércoles que también se estuvieron llevando a cabo, ¿no? Con lo que consiguió el mayor preestreno registrado para cualquier película hasta ahorita, ¿eh? Y mira que ese récord anteriormente pertenecía a, también a Marvel, como no, a Avengers Endgame, que en 2019 alcanzó 60 millones de dólares en funciones de preestreno y también avanzó, pues, más adelante, ¿no? Sin embargo, actualmente esta nueva entrega de Spider-Man ya se convirtió en la más taquillera hasta el momento. ¿Tú ya la viste? Si sí la viste, bueno, no me des spoilers porque todavía no la he visto, pero platícame qué te pareció acá a través del WhatsApp, el 722-571-0578, y también no te despegues porque en el bloque que viene te voy a estar trayendo el dato random. Claro que sí, ¿pensaste que se nos había pasado? Por supuesto que no. Ahorita en un ratillo te voy a dejar con el ojo cuadrado y sobre todo con estas ganas de aprender cosas que posiblemente no tenías ni idea, pero de algo te va a servir el datito, ¿no? Mientras tanto, y en lo que te vas preparando, yo te dejo con Kudai, con esto llamado Sin Despertar, que sigue siendo uno de los himnos de todos aquellos que nacimos en los 2000. Te quedas conmigo en Ultra 101.3 en Modo Chill.

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1: 7:31.
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0: Ya son las 7:39 y escuchamos a Allison con esto llamado Frágil, que la verdad nos pone muy rockeros esta excelente noche. Oye, sigues conmigo en este tu espacio Modo Chill a través de la estación más pasada de verde. Hoy que te estuvimos acompañando desde las 5 de la tarde y que todavía tenemos más por presentarte, sobre todo porque la curiosidad nos comienza a invadir y sobre todo también un poquito el hambre. Entonces, por eso mismo te voy a presentar esta sección que se llama...
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0: Wow. Y mira, ahí te va el dato random. ¿Sabías que las semillas de la manzana pueden ser tóxicas y peligrosas? Pero ahí te va, no te preocupes, antes de que te alarmes, solamente si se ingieren en grandes cantidades. Ahí te va. Las semillas de la manzana como tal no son peligrosas si te las llegas a pasar por accidente, o sea, de una a dos manzanitas, no hay tema, ¿no? Ya que, necesitarías entre 150 y 200 semillas de manzana para poder sufrir algunos daños en el cuerpo, ¿no? Y esto se debe a que la semilla de la manzana contiene amigdalina, la cual libera cianuro, nada más con ser masticadas. Entonces, ya lo sabes, si te echas una manzanita, dos, tres, no hay ningún problema, porque pues esas por lo general traen como, no sé, de 4 a 6 semillitas aproximadamente, ¿no? Ya exagerándole también. Así que, pues, pueden ser peligrosas únicamente si te comes entre 150 y 200 semillas de manzana, que la verdad lo veo un poco complicado. Usualmente con una o dos manzanitas ya con eso queda uno y, no creo que te llegue a pasar. Pero de todas maneras, si alguien te llegase a preguntar algún dato random, ya tienes este para poderlo compartir. Oye, son exactamente las 7:41 y yo todavía tengo más música por presentarte, además del on del día que ya casi te lo voy a presentar. Mientras tanto, vámonos con Kesha y esto llamado TikTok, que déjame decirte, no se lanzó por la plataforma, fue muchísimo antes, así que te quedas conmigo en Ultra 101.3.
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2: 7:44.
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Escuchamos a Kelly Clarkson con Since You've Been Gone en Ultra 101.3. Y, oye, qué buen tema para poder casi cerrar de esta excelente noche de viernes. Despidiendo la semana, despidiendo el mes también, ya mañanita comenzamos agosto. Y mira, qué buena onda que lo vamos a arrancar en fin de semana. Así que, mira, para que te desestreses, para que te alivienes un poquito, e incluso si tienes planes todavía para esta noche, vamos a hacer juntos el OM del día. Ahora que también ya está el Capi por acá, ya vamos a meditar, ahora sí como debe de ser. Así que ya se saben el procedimiento. Contamos hasta tres y manifestamos las cosas buenas. Venga, una, dos, tres. OM. Que cuando vayas al banco a cobrar la quincena no te encuentres con mucha gente en la fila. OM. Ojalá que la lluvia de esta tarde permita que tu ropa se seque mañana, porque si no luego se apesta, ¿eh? OM. Ojalá que no tengas percances durante este fincito de semana. OM. Tú puedes continuar escuchándonos en Ultra 101.3, como debe de ser, porque la buena programación nunca nos falta de este lado. Y por supuesto, esta noche todavía puedes escuchar excelentes rolitas, pero a mí me escuchas mañanita en punto de las 12 del mediodía, que vamos a estar sabadeando por acá un ratillo, vamos a estar echando el chismecito, el cotorreo y escuchando la buena música. Ahí también con Paus, que vamos a estar escuchando también mañanita. Te agradezco a ti que me escuchaste del otro lado de tu radio receptor, en tu coche, en tu trabajo o incluso desde la comodidad de tu casa, así como a las personas que nos escuchan a través de la magia de internet. Le agradezco como siempre al Capi Luna, de este lado de los controles, claro que sí. Mi Capi, está chido tenerte de vuelta y vamos ya terminando esta semanita. Qué bueno que ya mañana es fincito, ya es descansito, como debe de ser. Muchísimas gracias, manito. Familia, soy su servidor Marco Padilla, recordándoles como siempre, vivan la vida, sientan la música. Yo los dejo con esto a cargo de La Quinta Estación, con este super track que nos va a volver a poner nostálgicos, donde se siente a la perfección esta influencia mexicana sobre la música española, pero que sin duda alguna es un temón de temones. Esto se llama El Sol Nos Regresa, en Ultra 101.3, las 7:57. Nos estamos escuchando. ¡Hasta la próxima!

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1: Las 8 de la noche con un minuto.
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como por arte de magia, te estamos acompañando en Ultra 101.3 todavía, disfrutando de esta excelente noche. Hoy lluviosa, hoy un poco caótica, pero no significa que no se pueda disfrutar. Acabas de escuchar a Eminem con este llamado Houdini, el cual marcó uno de sus regresos hace, si no me equivoco, hace como unos 2 o 3 añitos aproximadamente. Y no sé si te diste cuenta, pero esa rolita trae influencias y también referencias a otro rolón que lanzó a principios de los 2000, la de Without Me. Yo sé que ustedes se acuerdan de ese rolón. Oigan, soy su servidor Marco Padilla, acompañándolos aún en esta frecuencia de aquí hasta las 9 de la noche para poder dar el cierre con broche de oro como debe de ser. Y también recuerda que hoy, además de ser fincito de semana, bueno, la puerta del fin de semana, hoy es el viernes de tipos de personas. Tipos de personas que te puedes encontrar en diferentes situaciones, en la escuela, en el trabajo, en la tienda, donde sea. Y el día de hoy, aprovechando justamente que tuvimos pues algo de caos vial por ahí, tipos de personas que te encuentras en el tráfico. Por ahí mándame tu respuesta a través del WhatsApp, el 722-571-0578. ¿Cuáles son los tipos de personas que te llegas a encontrar en el tráfico? Puedes decirme la que a ti se te ocurre, por ejemplo, ahí te hago una sencilla, ¿no? El muchacho que pues vende los insumos, que vende dulcitos, que vende el cigarrito, algo así para pues, los señores conductores, ¿no? Pero si de repente dices, no, Mark, es que yo conozco al señor conductor que nunca avanza luego cuando se pone en verde, ¿no? O que a lo mejor se va volando todos los baches. Importantísimo también. Por eso, te invito a que me mandes tu mensaje a través del WhatsApp, el 722-571-0578, con tu respuesta. ¿Cuáles son los tipos de personas que te encuentras en el tráfico? Mientras hacemos memoria, nos reímos un ratito y también cotorreamos con ustedes. Vámonos con esto a cargo de Gloria Trevi, titulado No Estás Sola, para iniciar este espacio nocturno a través de Ultra 101.3. Yo soy Marco Padilla, las 8:12.

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1: 8:15.
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0: Son las 8:23 y acabamos de escuchar a la nueva propuesta del regional mexicano, ¿cómo no? A Xavi, con esto llamado Dosis en Ultra 101.3. Oye, hoy, continuando con esta dinámica del viernes de tipos de personas, ¿qué te encuentras en el tráfico? Ya por acá me llegan algunos de sus mensajitos de voz, ¿cómo no? A través de la línea, el 722-571-0578. Y mira, ya por acá mi amiga Vanessa se hace presente y esto es lo que nos dice con respecto a los tipos de personas que se encuentra en el tráfico.
1: Hola, hola.
0: Hola.
1: A mí me han tocado muchas veces los que llevan la música, pero al tope, o sea, a todo volumen. Saluditos.
0: Oye, sí es cierto, como que algunos dicen, vamos a escuchar música, pero lo tiene que escuchar todo Toluca. Desde aquí de mi cochecito tiene que escuchar todo Toluca. No, está padre cuando de repente, o sea, ponen las músicas y todo, pero hay ocasiones donde, por ejemplo, hay lugares que ameritan silencio y pues afuera va pasando el coche, ¿no? Retumbando incluso las ventanas y todo el rollo. Mira, también por acá se hace presente mi amiga Isa con su notita de voz y esto es lo que nos dice. Venga, Isa, ¿qué tipos de personas te encuentras tú en el tráfico?
2: Buenas noches.
0: Hola.
2: Buenas. Pues los imprudentes que luego cuando va uno manejando se atraviesan las motos, ¿no? En plena carretera donde son es de doble sentido, vienen trailers y ajá. Bueno.
0: Sí, no, está complicado, o sea, ya cuando estás, bueno, es que mira, te he de decir, hay ocasiones en las que las motos pues sí pueden filtrar entre los coches, pero en determinadas ocasiones, o sea, si hay un alto, si es por ejemplo rebasando por la derecha, ahí ya está incurriendo en algo malo y en efecto puede pues provocar un accidente, caral, algo que atente contra la vida del mismo motociclista e incluso del señor conductor, porque oye, la responsabilidad es compartida en este caso. Entonces, yo les recomiendo ahí a la bandita que anda viajando en moto, tengan mucho cuidado, tengan precaución y sobre todo pues no se han manchado, no hagan eso de ir rebasando así nada más, porque en una de esas, ¡pum! No quisiéramos nada, ¿verdad? Oye, todavía puedes mandarme tu respuesta a través del WhatsApp, el 722-571-0578, diciéndome los tipos de personas que te encuentras en el tráfico. Y en lo que me mandas tu audio, te dejo con María José con esto llamado Respirar en Ultra 101.3, 825.

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1: 829.
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1: Acabas de escuchar a Elvis Crespo y, bueno, este tremendo rolón que nos ha estado dando muchísimo de qué hablar, muchísimas rolitas para cantar. Que, oye, Elvis Crespo, yo nunca pensé que fuera a ser una canción de este tipo, sobre todo con Quevedo, ¿no? Que nos sorprende con este track llamado La Graciosa. Oye, seguimos contigo acompañándote en la estación más pasada de verde, todavía leyendo algunos de tus comentarios de cuáles son los tipos de personas que te encuentras en el tráfico. Y mira, por acá mi amiga Vero Ibarra nos dice, en el tráfico te encuentras a los que andan haciendo carreritas por ganar en lugar de conducir bien. Oye, eso sí es cierto, ¿eh? Yo puedo entender que a lo mejor por el tema de que vimos pelis como Rápidos y Furiosos o pues el hecho de que te guste la adrenalina de repente nos orienta o nos lleva a este tipo de cosas, pero realmente pónganse a pensar que los arrancones son una actividad muy peligrosa. ¡Claro! Hay lugares aptos para que lo puedas hacer con el equipo correspondiente y las personas adecuadas, pero yo no recomiendo. De hecho, yo tacho completamente el tema de los arrancones, porque no sé si se acuerdan que hace poquito incluso hubo reportes de que aquí en Toluca estaban cerrando algunas de las calles para realizar algunos arrancones, y eso por lo general termina mal, así que no sean de esa bandita que anda echando arrancones. Mejor manejen con precaución y con muchísima tranquilidad, porque oye, en una de esas algo podría pasar. Entonces te queremos por acá vivito y coleando, te queremos riendo, te queremos bien, como dicen por ahí, ¿no? Y también tú todavía puedes mandarme tu respuesta a través del WhatsApp, el 722-571-0578, de cuáles son las personas o tipos de personas que te encuentras en el tráfico. Ya por acá incluso el Capi nos decía hace un ratito, las personas que van en su celular. ¡Híjole! Revisar un mensajito o dos está bien, pero ya conducir todo el tiempo con el teléfono así enfrente del parabrisas, oye, eso también está ahí peligroso. Mejor, actívate el Bluetooth y pues ya ponte la playlist ahí en automático para que no haya ningún tema, que nada más vayas escuchando y no necesariamente que tengas que ver el teléfono. Oye, yo te dejo con Líneas Paralelas a cargo de Fabián junto con Robbie en Ultra 101.3. Yo soy Marco Padilla, 843.

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1: 8:47.
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0: La voz de la razón sonando en Ultra 101.3. Él fue Teddy Swims con esto llamado Bad Dreams en la estación más pasada de verde. Y oye, ya antes, para poder seguir con la programación musical esta noche y que puedas descansar como debe de ser, por acá mi amigo Roy todavía hizo acto de presencia y nos manda su audio para decirnos cuál es el tipo de personas que se encuentran en el tráfico. Venga, Roy, deleítanos.
1: Un tipo de persona que te encuentras en el tráfico podría ser el que te vende las papitas.
0: Sí, es cierto. Fíjate, cuando es en pleno tráfico, el señor de las papitas es como ese héroe sin capa. De repente o te lleva las gomitas, las papitas, el agua. Y oigan, también, pues échenles la mano ahí porque andan en el solazo todo el santo día. Y la verdad es que le echan muchísimas ganas. Así que esos héroes anónimos son los que merecemos en el día a día. Oigan, les agradezco de todo corazón que me hayan acompañado una noche más, una semanita más, en Ultra 101.3, donde tuvimos lo mejor de la programación. Tuvimos dinámicas esta semana y sobre todo tu presencia, que es la más importante de todas. Por eso te mando un abrazote hasta donde sea que me andes escuchando, a la gente de aquí de Toluca, del Estado de México. Nos escuchan de repente en CDMX, en Querétaro, incluso en Houston. Hasta Houston, claro que sí. Te mando un abrazote a ti que nos acompañaste, así como al Capi Luna de este lado en la cabina, terminando y también, terminando este programa como debe de ser, la semana al mismo tiempo. Y ve, ya lo tenemos de regreso, como debe de ser, mi Capi. Muchísimas gracias y que tengas una excelente noche, manito. ¡Familia! Ahora sí, yo soy su servidor Marco Padilla, recordándoles como siempre, ¡vivan la vida! ¡Sientan la música! Yo los dejo a continuación con este super track a cargo de Rubén Castillo, titulado Una y Otra Vez, porque nos estaremos escuchando una y otra vez. ¡Excelente noche! ¡Hasta la próxima!

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2: Son las 9:15.
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0: 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Son las 9. 29 minutos. 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
1: Son las 9:44.
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0: 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Son las 10. 14 minutos.
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0: 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Son las 10. Con 31 minutos. 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
11: Los pantalones de mezclilla son un clásico, pero no todos te ofrecen la misma calidad. Hoy te revelamos cuáles de los 30 modelos que analizamos son realmente los más duraderos.
12: Además, si ya estás planeando una escapada, en nuestra sección de finanzas personales te decimos cómo evitar que los gastos sorpresa arruinen tu presupuesto.
11: Toma el control de tu dinero y haz las mejores compras.
12: Quédate en Revista del Consumidor Radio.
0: Revista del Consumidor.
12: ¿Sabes cómo surgió la mezclilla? Este tejido, conocido mundialmente como denim, toma su nombre de una ciudad al sur de Francia llamada Nimes, donde comenzó a fabricarse en el siglo XVI. Tradicionalmente, la mezclilla se fabrica con algodón tejido de sarga, que le da esas clásicas líneas diagonales y gran durabilidad.
11: Por eso, durante el siglo XIX, estos pantalones se popularizaron entre mineros y obreros que realizaban trabajos pesados. Con el tiempo, dejaron atrás las minas para conquistar la cultura popular.
12: Y aunque hoy forma parte de la moda cotidiana, en años recientes, la industria textil ha buscado producir la mezclilla de manera más sostenible mediante tecnologías que reducen el consumo de agua, utilizan fibras recicladas y emplean procesos menos contaminantes. Gracias a ello, continúa siendo una prenda básica que ha acompañado a distintas generaciones durante más de un siglo.
11: Por eso el Laboratorio Nacional de Protección al Consumidor analizó su calidad, resistencia y durabilidad.
13: Hola, ¿qué tal? Soy el ingeniero Luis Armando Juárez Mendoza, del área textil del Laboratorio Nacional de Protección al Consumidor, donde realizamos un estudio de calidad de pantalones de mezclilla para caballero. En esta ocasión analizamos 12 marcas con 30 modelos, de los cuales 13 son en 100% algodón y los 17 restantes fueron en mezcla de algodón con poliéster y elastano. Se realizaron los siguientes ensayos: información al consumidor, acabados, determinación de la masa por unidad de área, resistencia a la tracción, resistencia al rasgado, cambio dimensional, la determinación del torque y elasticidad o deformación del pantalón. Pero, ¿qué les parece si vamos a ver los resultados de este estudio de calidad de pantalones de mezclilla?
12: Todos los modelos analizados cumplen con su información comercial, con su declaración de fibras y con su prueba de acabados. En el caso de los pantalones de tela 100% algodón,
11: en la prueba de durabilidad, un modelo de la marca Silver Plate calificó con excelencia.
12: Los 5 modelos que se encogieron ligeramente después de 3 ciclos de lavado son Cimarrón Jeans, Furor, Oji y 2 de Silver Plate. Ahora continuamos con los resultados para los 17 modelos fabricados con tela a base de mezcla de fibras. Al igual que en la categoría anterior, todos los modelos cumplen con su información comercial, con su declaración de fibras y obtuvieron una calificación de excelencia en la prueba de acabados.
11: En las pruebas de resistencia, 3 modelos destacaron como los más duraderos del análisis. 1 de la marca Levi's y 2 de Oggi.
12: Un modelo de la marca Lee y otro de Oggi se encogieron ligeramente.
11: Respecto a la talla, estos modelos resultaron ser un poco más grandes de lo que indican en la etiqueta. 3 de la marca Oggi, 1 de Member's Mark, 1 de Furor, 1 de Big John y 1 de Silver Plate. Antes de comprar un pantalón de mezclilla, toma en cuenta las siguientes recomendaciones.
13: Es muy importante que al comprar un pantalón, tú lo laves, ya que todas las prendas, inclusive los pantalones de mezclilla, son lavados con colorantes. Estos colorantes llevan químicos que aún así, si la empresa no hace un lavado correcto, se van a quedar impregnados y cuando te lo pongas o coloques, ya que este producto va directamente a la piel, puede llegar a irritar. La diferencia en tallas que pueden presentar los diferentes tipos o cortes de los pantalones es precisamente debido a eso, al corte que cada diseñador de la marca presenta. Pero algo muy importante que debe respetar es la cintura. En la etiqueta te informa esa talla. Y el largo, hay algunos pantalones que tú vas a encontrar 34x32. El primer número te indica la talla, que es el contorno de la cintura, y el segundo número te indica la longitud del costado de la pierna. Si la mezclilla de tu pantalón es más gruesa o delgada, no es un indicativo de que va a resistir más o menos. Eso va a depender del gusto de la persona, pero el pantalón de mezclilla te va a ofrecer más resistencia si viene acompañado con poliéster, pero va a ser cuestión de gusto. Si quieren tener mayor información sobre el estudio de calidad de pantalones de mezclilla para caballero, consulten la revista del consumidor, ya sea impresa o digital.
12: Las vacaciones de verano son una oportunidad para descansar y convivir, pero también pueden convertirse en un gasto importante si no se planean con anticipación. Para que puedas disfrutar con tranquilidad, un paso importante es gestionar tus finanzas. Por eso, antes de armar las maletas, el primer paso es sentarte con lápiz y papel. Presta atención.
11: Lo primero que debes hacer es elaborar una lista de verificación que te ayude a definir las características de tu viaje. Esto te ayuda a organizarte y anticipar algunas necesidades, además de asegurar que la experiencia sea satisfactoria para todas y todos.
12: Una vez que tengas la lista, es recomendable elaborar un presupuesto. Contar con una estimación de gastos detallada para cada rubro de tus vacaciones, de acuerdo a tu capacidad económica, te ayudará a mantener el control y a tomar decisiones responsables.
11: Para que no se te escape nada, toma nota de los gastos claves que debes considerar para tu viaje. El transporte. Los costos varían dependiendo del medio de transporte que elijas para desplazarte. Si viajas en autobús o en avión, considera los boletos viaje redondo y los traslados al aeropuerto o terminal de autobuses.
12: Si viajas en auto, la plataforma MAPIR, traza tu ruta o rutas punto a punto de la Secretaría de Infraestructura, Comunicaciones y Transportes puede ser muy útil, ya que te permite calcular con precisión el costo de las casetas, el consumo estimado de combustible y los tiempos reales de traslado en carretera. No te olvides de considerar los gastos de comida y bebida durante el traslado. Las paradas técnicas en la carretera o los antojos en el aeropuerto también suman.
11: También agrega el costo total de los días que te vas a hospedar en el destino.
12: Considera los desayunos, comidas y cenas durante el viaje.
11: Dependiendo del tipo de viaje que quieras hacer, pueden surgir otros gastos. Por ejemplo, si decides contratar algún tour, pagar alguna entrada a espectáculos y, por supuesto, las compras de regalos y recuerditos para la familia.
12: También es recomendable para cualquier trayecto contar con un seguro de viaje. Sin embargo, se vuelve indispensable si realizas viajes internacionales.
10: Es muy importante que tengas un fondo que puedas destinar para imprevistos. Más vale prevenir.
12: Está claro que para que las vacaciones sean un descanso y no un dolor de cabeza, la clave de todo está en planear. Por ejemplo, un tip buenísimo de seguridad es que si vas a usar tus tarjetas de débito o crédito, digitalizarlas en tu celular es más seguro para viajar.
10: Y es que dependiendo del plan que elijas, hay detalles que hacen toda la diferencia. Si tu destino es la playa, antes de reservar, no olvides comparar precios. No te vayas con la primera opción. Además de los paquetes todo incluido, busca alternativas más económicas. Y si puedes, aprovecha las temporadas de menor demanda turística. Tu bolsillo te lo va a agradecer. Y recuerda que es muy importante respetar las zonas protegidas.
12: Ahora, si lo tuyo es el turismo cultural y vas a visitar un pueblo mágico, puedes consultar el catálogo de los 177 pueblos mágicos que te permitirá investigar la gastronomía y sus lugares más representativos para que no te pierdas de nada. Compara las líneas de transporte y reserva tu hospedaje y los recorridos con anticipación.
10: Ahora hablemos de cómo nos vamos a mover. Si viajas en automóvil, es indispensable hacer una revisión básica al vehículo antes de salir. Ya en camino, todas y todos deben viajar con el cinturón de seguridad y respetar los límites de velocidad y las señalizaciones. La seguridad es primero.
12: Si vas a viajar en autobús, tómate el tiempo de comparar las categorías y costos de las distintas líneas de autobuses para elegir la que más te convenga. Al subirte, conserva muy bien tu comprobante de equipaje y lleva un botiquín con medicamentos básicos.
10: Y finalmente, si viajas en avión, el secreto para ahorrar es comprar los boletos con anticipación. Al igual que en el autobús, guarda bien tus comprobantes de equipaje y mantén siempre a la mano tu identificación oficial y tu pase de abordar.
12: Ahora ya lo sabes, planear tus vacaciones es la forma más inteligente de divertirte. Prepara tu presupuesto y viaja seguro.
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0: 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Son las 11 con 16 minutos.
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Son las 11 con 29 minutos. 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

0: 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Son las 6:15.
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0: 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Son las 6:29. 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

0: 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Son las 6:46.
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0: 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Son las 7 con 14 minutos.
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1: Son las 7:46.
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0: 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Son las 8 en punto.
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0: 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Son las 8:30. 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
1: Son las 8:46.
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0: 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Son las 9:15.
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0: 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Son las 9:33. 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

Son las 9 con 44 minutos. 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
0: 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Son las 9:59.
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0: 14 minutos.
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1: Son las 10 con 29 minutos.
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0: 46 minutos.
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0: 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Son las 11 con un minuto.
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0: Son las 11 con 17 minutos.
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0: 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Son las 11:31. 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
1: 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Son las 11:44.
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0: 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Son las 12 con un minuto. 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

0: Mora, debí suponerlo. En Ultra 101.3 ya son las 12:08. Muy buenos días. Ya llegamos aquí a la cabina más pasada de verde. Yo soy Paulina Garfias.
1: Yo soy Dieguito Maradona. No, no es cierto. Yo soy Marco Padilla.
0: Oye, ya mutó a otra persona, Marquito.
1: Es la esquizofrenia, por ahí un poquito. Oigan, es un gustazo poderlos acompañar el día de hoy aquí en la estación más pasada de verde. Arrancando ya en la tarde de este sábado, 1 de agosto. Estamos recibiendo bien el mes. Estamos arrancando en fincito de semana, y qué buena onda que estás con nosotros, porque el día de hoy te tenemos grandes temas, te tenemos muy buen chismecito que no te vas a querer perder.
0: Oigan, estamos emocionados, tienes razón, oye, no había visto que ya era 1 de agosto, para los que viven en la luna, como a veces aquí su servilleta, ya estamos estrenando mes, así que bueno, hay que decretar cosas buenas, y sobre todo agárrate porque traemos chismecito. Ayer se vivió la primera fecha de Harry Styles en la Ciudad de México, y vaya que fue toda una aventura. Nosotros te vamos a platicar todo lo que pasó, para que si tú vas a las otras fechas, bueno, sepas más o menos lo que puedes esperar.
1: Que son un montón, pero son un montón de fechas las que tiene Harry ahorita. Y también hablándote de la farándula del mundo del espectáculo, te vamos a platicar acerca de Tom Holland y Zendaya, pero no precisamente de ellos, sino que hubo un actor al que pusieron incómodo por ahí. Fue con el cuate Robert Pattinson, el que fue Edward de Crepúsculo, Batman, en la última. Entonces por ahí lo pusieron un poquito nervioso, pero ahorita te decimos por qué.
0: Por supuesto, también hoy vamos fuertes, en este sábado vamos a hablar de los celos. Híjole. ¿Ok? Así que vete preparando, y si eres una persona celosa, pues agárrate, porque igual y te cae una que otra pedradita por ahí, ¿no?
1: Ojalá que no. Oye, también, como no, con todo el gusto del mundo saludamos a Mari en los controles de este lado de la cabina. Mari, muchísimas gracias y buenas tardes. Vamos a arrancar con la programación musical y la playlist que te tenemos el día de hoy con Katy Perry. ¿Te gusta Katy Perry?
0: Vamos. Obvio, o sea, mujer preparada, icónica, y vamos con buena música.
1: Es correcto. Esto es Watch It Burn en Ultra 101.3. Son las 12:10.

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0: Mark Anthony Pitbull con esto llamado Rain on Me en Ultra 101.3, que, oye, si nos levanta el ánimo bastante. Para este sabadito ahorita que muchos de ustedes se encuentran en casa, se encuentran incluso manejando para fuera de Toluca, algún otro estado de la República incluso, porque también, pues, se debe disfrutar el sabadito para viajar de repente, para poder estar con la familia, para salir a comer, familia.
1: Uy, uy, uy. Y más porque muchos siguen de vacaciones, oigan. Qué padrísimo, así que disfruten. Y hablando de disfrute, ayer se vivió una fiesta, algo increíble. La primera fecha de Harry Styles aquí en México. Y nosotros te vamos a platicar porque, empezando, a ver, se decía y se comentaba que iba a tener dos canciones sorpresa, ¿okay? Entre ellas, una para homenajear a One Direction y otra, pues bueno, de sus propias canciones. Y bueno, lo tuvimos ahí cantando History de One Direction, porque bueno, también mencionó Harry que ellos impulsaron su carrera, entonces los quiso apapachar un poquito.
0: Oye, y también aparte de que fue un golpe a la nostalgia, porque imagínate escuchar a One Direction ahí en el GNP, nuevamente, por supuesto, también nos conquistó con temas como As It Was, Watermelon Sugar y Sign for the Times, en un set que duró aproximadamente 120 minutos y contó con más de 68,000 personas, siendo que el Foro Sol, por lo general, le meten 65,000, o sea, 3,000 personas más.
1: Sí, oigan, al mismo tiempo, bueno, otra de las canciones sorpresa fue Love of My Life. Y yo quiero pensar que en cada fecha va a tener una canción sorpresa. Sí. Y bueno, ayer se vivió, híjole, a todo pulmón, se cantó, se bailó. Igualmente agradeció a sus fans mexicanos. Dijo que siempre lo recibimos con tanto amor, que se siente infinitamente agradecido.
0: Oye, platícanos, ¿tú te vas a lanzar a alguno de los conciertos de Harry Styles? Porque mira, todavía va a tocar el día de hoy, hoy primero de agosto, el día 4, 7, 8 y también el día 10, con el que va a finalizar esta residencia aquí en el GNP. Entonces, platícanos si te vas a lanzar a ver a Harry Styles. Y mientras tanto, te vamos a dejar con más música porque esto aún no para.
1: No, hombre, vámonos con Pamela, Better Than Before. Las 12:27, estás en Ultra 101.3.

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2: Son las 12 con 30 minutos.
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0: Caliente en la estación de tu ciudad. Son las 12:39. Ya se nos está pasando más que rápido esta hora. Y acuérdate que te acompañamos hasta las 4:00. O sea que esto se va a poner bastante bueno porque tenemos mucho más para ti.
1: Es correcto. Y mira, también te vamos a platicar un poco acerca de la pareja del momento, Tom Holland y Zendaya, ¿no? Que han estado recientemente en las giras de medios platicando y promocionando sus nuevas películas. Sin embargo, se vieron involucrados con otro actor del mundo de la farándula y que también tiene una trayectoria muy interesante, que es Robert Pattinson. Ahí te va cómo estuvo la cosa. Resulta, familia, que durante algunas entrevistas que estaban haciendo como parte de la promoción de la película The Drama, donde forman parte Zendaya y Robert Pattinson del casting, bueno, estaban preguntando acerca de cómo consideraba que era trabajar con Zendaya, cómo consideraba que era su actitud, pero pues ustedes saben que ahorita Tom Holland y Zendaya están casados. Entonces, Tom nada más se recargó en la silla y dijo, sí, mano, ¿qué es lo que opinas de Zendaya? Cuéntanos. Así como echándole la mirada de cuida tus palabras, manito. Pero yo creo que nada más fue para hacerle el relajo, ¿no? Porque ese cuate es bien aliviado.
0: Sí, la verdad es que no creo que sea nada celoso. Y a ver, ¿qué se puede decir de Zendaya? Puras cosas buenas de esa mujer. Y más trabajar con ella, que es alguien súper profesional. Y bueno, yo creo que Robert Pattinson sí se intimidó un poquito porque los dos siento que tienen una...

0: normal el revisar el celular, pero sí. Yo sí creo que puede ser un acto de celos. Entonces, tú dinos, ¿qué team eres? ¿Revisar o no revisar el celular de tu pareja al 722-571-0578? Y ahora sí, nos vamos con más.
1: Es correcto. Para continuar esta excelente tarde de sabadito, vámonos con esto a cargo de The Jungle, titulado The Wave, para que sigas con nosotros en Ultra 101.3. Son las 12:41.

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2: 12:45.
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0: en Ultra 101.3, donde acabamos de escuchar a Teddy Swims con Mr. Know It All, que nos pone bastante a cantar. Oye, son ya las 12:51 y hace ratito te habíamos hecho la pregunta de si tú consideras que es un acto de celos que te revisen el teléfono o no. ¿Está bien o está mal? ¿Qué es lo que tú opinas por acá?
1: Oigan, por acá la verdad es que estamos debatiendo detrás del micrófono si es justificable o no, porque miren, por acá nos pusieron, a mí me lo revisaron durmiendo. Me revisaron el celular durmiendo. Ah. Y que se le hizo una falta de respeto, pero que la novia terminó llorando. Y entonces, ¿qué hiciste, compadre? Entonces ahí es donde dices, ¿justificas o no justificas?
0: Es que depende mucho de la honestidad de las personas, porque sí es cierto que en una relación siempre debe de haber confianza, siempre debe de haber comunicación. Entonces, no entiende esta parte de, oye, si ya no quieres estar con alguien, ¿por qué te vas con alguien más así nada más? No, entonces, no sé. Hay incluso algunas cositas, señales que se empiezan a notar cuando llegan a ver este tipo de situaciones.
1: Y es que, a ver, ahí podemos abordar un montón de cosas, ¿no? Inseguridad personal, no sentir que tu pareja te da tu lugar, sí, y recurrir a eso que, repetimos, no es una justificación, pero sí creo que es una chamba entre las dos personas. Ajá. Híjole, es que sí es un tema bien complejo y nosotros queremos saber qué es lo que tú piensas.
0: A ver, por ejemplo, Paus, ¿tú dirías que revisar el teléfono está bien o está mal? ¿Es acto de celos o no?
1: No, yo sí creo que está mal. ¿Sí? Yo sí creo que está mal, pero lo que platicamos, hay mucha gente que se ha enterado de que le son infiel. Sí, revisando un celular. Entonces dices, si nunca hubieras revisado ese celular, nunca te hubieras enterado que te estaban engañando. Entonces, ¿ustedes qué opinan en ese caso?
0: Yo digo que sí, que arda Troya. O sea, las cosas como son. Pero igual, mándenos su respuesta a través del WhatsApp 722-571-0578. Y en lo que nos respondes, y también ya casi arrancamos con nuestra siguiente hora de programación, te dejamos con más música.
1: ¡Vámonos! Gloria Trevi, no estás sola en Ultra 101.3. 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

0: La una en punto.
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0: Jay Wheeler de lejitos en Ultra 101.3. Ya es la 1:10 y seguimos acompañándote, híjole, con la mejor actitud, ¿ok? Y nosotros seguimos hablando acerca de los celos. Así como lo estás escuchando, te hicimos una pregunta, ¿ok? ¿Revisar el celular de tu pareja estaría justificado alguna vez o sería un acto de celos?
1: Por acá, para que nos mandes tu respuesta a través del WhatsApp, el 722-571-0578, porque hay quienes están completamente a favor y hay quienes dicen, no, de plano, eso no va. Pero, de hecho, queremos platicarte un poquito acerca de los celos, un poquito más a fondo, ¿no? Porque, mira, como tal, los celos son una emoción que, pues, aparece cuando sentimos que una persona o incluso alguna relación importante que tengamos, pues, se puede poner en algún tipo de riesgo, ¿no? Y, de hecho, pueden surgir en relaciones de pareja, de amigos, de familias e incluso también de trabajo.
0: Oigan, sí, eso es importante decirlo. No solamente pasa con las parejas, o sea, hay personas que son celosas con todo su círculo social y bueno, eso ya te está diciendo algo. Ahora, ¿por qué se dan los celos? Bueno, sí. No siempre aparecen porque exista una infidelidad o una amenaza real, sino que muchas veces nacen por inseguridad personal, ¿eh? Ojo ahí. O, a ver, miedo al abandono, al rechazo, si tienes baja autoestima, prácticamente es algo que viene dentro de ti hacia afuera por miedo a que no seas a lo mejor lo suficientemente especial para esas personas.
1: Y de hecho también tiene que ver con algunos, híjole, es que decir traumas es una palabra como muy, muy grande para esta ocasión, pero sí que tengas como que algunas situaciones que posiblemente te hayan dejado consternado, que dices, es que si ahora mi pareja no me abraza todo el tiempo o no me manda mensajito a cada rato, es porque ya no me quiere o porque está hablando con alguien más. Y esto, mira, déjame decirte que de cierta manera es normal, claro que sí, llega a suceder, pero no en todas las situaciones es saludable. Así que ahorita en breve te vamos a seguir hablando con respecto a esto y también respóndenos a la pregunta que te estamos haciendo con respecto a esto, ¿eh? ¿Consideras que está bien revisar el teléfono de tu pareja o no? ¿Consideras que es de celos o no?
0: ¿Es justificable o no? Al 722-571-0578. Y ahora nos vamos con algo de Avicii.
1: Es correcto. Que en paz descanse Avicii, por cierto, ¿eh? Sí. Y mira, justamente este tema se titula Heaven. Algo nos está diciendo la vida del día de hoy. Heaven de Avicii sonando en Ultra 101.3. Ya es la 1:13:13.

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2: La 1 de la tarde.
3: No, con 17 minutos. 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

0: Acabas de escuchar Respirar a cargo de María José en Ultra 101.3 y es la 1:00 p.m. ya con 25 minutos. Estamos ya con 22 grados. Hoy sí está haciendo calorcito allá afuera. Pónganse su bloqueador, un paraguas incluso por si llueve y también por si se hace el calorón porque ya funciona para las dos.
1: Oigan, o una carnita asada aprovechando los 22 grados. ¿Cómo les caería? Así con sus cebollitas.
0: Ah, pensé que iba a decir otra cosa. Con sus
1: No. Con su nopalito ahí asado, oigan.
0: Una salsita, algo así por el estilo.
1: Los invitamos a que hagan su carne asada.
0: Ah, claro, es el día perfecto. Pero bueno, recuerda que además de que te estamos acompañando en este excelente sábado primero de agosto, todavía seguimos conversando un poco con respecto al tema de los celos, ¿no? Hace ratito te mencionamos rápidamente que los celos, en cierta manera, sí son normales. Pero mira, ahí te va. Sentir celos de vez en cuando es una emoción completamente normal porque, pues, al final del día somos humanos. El problema aquí, amigos, es que los problemas inician cuando se vuelven constantes, ¿no? Intensos o incluso llevan a controlar a la persona, a vigilar o incluso a limitar la libertad de la otra persona, que suele pasar mucho. Es que no quiero que vayas con tus amigos, es que no quiero que le hables a tal persona. Oye, pues ¿de qué se trata, no?
1: Sí, a ver, cada persona tiene su vida y no podemos controlar todo, que eso es algo que sucede cuando tenemos celos. Y por acá Francisco nos puso, revisaría el celular solo si es con motivos, porque revisarlo siempre sí sería algo tóxico, y es lo que platicábamos. A ver, si ya la persona te está haciendo hacer muy inseguro y tienes como algunas cosillas que dices, híjole, ya se porta raro, o le llegan mensajes y voltea el celular, chance, te daríamos el permiso de decir, bueno, a ver, revísaselo y para ver si es infiel o no. O ustedes, ¿qué opinan? Ustedes tienen la última palabra.
0: Que nos lo digan a través del WhatsApp, el 722-571-0578, porque por acá todavía los leemos, todavía los escuchamos y también los vamos a dejar con más música porque hay una rolita que nos solicitaban por acá.
1: Así merito, nos pidieron esto de Coldplay, una gran rola. Esto es Adventure of a Lifetime. Suena en Ultra 101.3, ya es la 1:27 minutos.

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1: 1:32.
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0: Jeter. Esto fue Yesterday. Tuesday. Yesterday. Estoy pensando en los Bills, caray. En Ultra 101.3, ya es la 1:39. Seguimos aquí tus locutorros, los más locos. Paulina Garfias.
1: Y tu servidor, Marco Padilla, que aún te estamos acompañando de aquí a las 4 de la tarde con la mejor programación, la mejor conversación también y tu presencia, que es la más importante de todas. También, hace ratito que estábamos tocando el tema de los celos, pues ya vimos más o menos cuándo es que dejan de ser saludables, ¿no? Y de hecho también vamos a contarte qué puedes hacer si es que eres una persona celosa, porque mira, si a ti de repente te llega esta incertidumbre, si sientes como esta inseguridad, bueno, debes de identificar qué es lo que está provocando esos celos, además de hablar con tu pareja sin acusaciones, sin ningún tipo de tabú, decirle, yo creo que, ¿sabes qué? La verdad me estoy sintiendo un poco inseguro, creo que no me estoy sintiendo bien. Necesito que hagamos algo al respecto, ¿no?
0: Oigan, con calmita, maduros, también, bueno, trabajar en tu autoestima y la confianza, evitar sacar conclusiones sin pruebas, porque eso es lo que pasa mucho en personas celosas. Y a ver, yo te voy a decir algo, no te hace menos, no te hace una mala persona, no te hace un loco ser celoso. O sea, yo creo que es una emoción muy humana y también es una emoción muy compleja. Entonces, el paso número uno yo creo que es aceptarlo, ¿no? Así sí, como claro. Dicen, paso número uno, aceptarlo. Paso número dos, ser consciente de con quiénes te sientes más inseguro. Sí. Y por qué hacer esa introspección, pero no creo que esté mal. Porque, a ver, muchas personas ponen, no, celoso, no, lo peor. No, no, a ver, somos humanos. Sí, claro. Entonces, no pasa nada, pero sé que...

0: opinas? ¿Eres una persona celosa? ¿Sí? ¿No? ¿Le revisarías el celular a tu pareja? ¿Consideras que es justificable o si es un acto así crazy de celos? Platícanos por acá, ¿no?
1: Te queremos escuchar con tu nota de voz al 722-571-0578. O si dices, no, ¿sabes qué? Es que soy medio penoso. También tu texto. Aceptamos tu texto con muchísimo gusto. Lo leemos por acá y también te dejamos con excelente programación a cargo, mira nada más, del señor Mr. Alex Sintek con este llamado Sexo, Pudor y Lágrimas, que por cierto le trajo muchísimo vuelo después de que formó parte del soundtrack de la película. Así que te dejamos con esto en la estación de tu ciudad, 1:42.

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0: Lean On a cargo de DJ Snake y Major Lazer sonando en Ultra 101.3. Ya casi llegando a las 2 de la tarde. Es la 1:53 y yo creo que estuvo muy interesante el tema que estuvimos tocando con respecto a los celos, porque ya algunas personas nos mencionaron que en efecto se consideran personas celosas. Otros dicen, pues un poquito más o menos, dependiendo de la situación. Pero al final del día creo que hay un sentir por ahí, ¿no?
1: Sí, oigan, se acabó la hora del Doctor Corazón hoy en modo celos. Y yo creo que lo que podemos concluir es... Uno, aléjate de personas que te hacen sentir muy, muy, muy inseguro por algo. También hay que checar eso. Dos, trabájalo tú. O sea, eso es algo propio. Y tres, no es malo, eres un ser humano. Y bueno, gracias también por sus respuestas sinceras de, a ver, se puede justificar el que revises el celular si hay motivos.
0: Sí, claro,
1: ¿no?
0: Si a lo mejor esta persona te está causando ya de plano demasiada inseguridad, tal vez estaría bien hacerlo, pero mientras tanto, si no, pues no le veo el caso, la verdad. O no sé, ¿qué es lo que opinas tú? Por acá, platícanos a través del WhatsApp qué es lo que opinaste con respecto a este tema. Y de hecho te voy a dejar con una pequeña frase, cuando te sientas celoso. Si dices, ando celosa, recuerda esto. Los celotes no tienen maíz. Los celotes no tienen maíz. Ay, le escuché por ahí a la familia Peluche.
1: Oigan, muy bien. Referencias top. Good. Y bueno, aquí cerramos ese tema de los celos. Y agárrate porque en la siguiente hora vamos a tener top 5 de los mejores raps de la historia. Hey. Para que empieces a afinar esa lengua y empieces a cantar, porque esto seguramente que te los vas a saber.
0: Oh, claro que sí. Te estamos hablando de unos clasicazos que definitivamente los escucharon tus papás, los escuchaste tú mientras decías, y hoy vas a tener la oportunidad de hacerlo otra vez. Así que mantente en sintonía de Ultra 101.3 desde tu casa, desde la chamba también, porque hay mucha gente que ahorita anda chambeando o que incluso anda haciendo el quehacer, ¿no? Vámonos mientras con más música para que disfrutes de esta tarde con nosotros. Pau, ¿con qué nos vamos?
1: Mi queridísima Kenia Oz. Ella, mira, ella puede con la polémica y más. Nos vamos con Días Tristes en la estación de tu ciudad, Jess La 1:55.

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0: Taylor Swift, we're never getting back together. O sea, nunca vamos a regresar. Eso fue lo que cantó Taylor Swift en sus múltiples canciones y discos, pues bueno, de desamor. Y que ahora ya la tenemos casada, la mujer. Por eso cuando digas, nunca me voy a volver a enamorar, ve a Taylor, ella decía que se iba a morir sola con 5 gatos. Y ahora casada con tremendo jugador de fútbol.
1: Oye, incluso, fíjate, yo tengo una teoría. No sé si a algunos de ustedes les ha pasado. Que en el momento que dejas de buscar las cosas o como que dejas de insistir demasiado, es cuando la vida te pone enfrente esas oportunidades. Puede ser una pareja, pueden ser personas, puede ser, no sé, incluso una oportunidad laboral posible. Bueno, en la laboral sí hay que buscarla, pero de todas maneras suele ser así.
0: Oigan, como dice mi mamá, y la vamos a citar, la prisa nunca es buena para absolutamente nada. La prisa no es buena, familia. Sí, no. Eso ténganlo en mente y medítelo, ¿ok? Como dice la psicóloga, esa es tu chamba, meditarla y reflexionar esa frase es tu chamba, ¿va? No,
1: y sobre todo darnos este espacio de reflexión para podernos sentir más tranquilos, para poder incluso agradecer por las cosas que tenemos, que si bien dices, ok, son situaciones difíciles, creo que ya tenemos una ganada, que es que ya nos pudimos levantar el día de hoy, ya nos pudimos despertar, que pudimos hacer algunas actividades. Entonces, yo sé que tú lo vas a hacer, vas a encontrar lo que sea que estás buscando y sobre todo vas a seguir disfrutando de la programación aquí con nosotros.
0: Oigan, y después de ese momento romántico, psicológico y demás, hoy tenemos top 5 de las rolas de rap más increíbles de la historia. Vamos a empezar con una gran rola de Eminem. Salió en el 2002 y fue su primer sencillo del álbum The Eminem Show, lanzado el 14 de mayo, te digo, del 2002.
1: Que de hecho también tiene ahí un tema de polémica, porque los medios le tiraban muchísimo a Eminem. Él aprovechó esto, se burló de ellos, les contestó, y el resultado pues fue esta canción que dice, no hay nada bueno si no es conmigo. Entonces, esa rolita se llama Without Me, a cargo de Eminem, en Ultra 101.3. Ya son las 2 de la tarde con 12 minutos.
0: Rapéale.

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0: 2:18.
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0: Las 2 de la tarde con 25 minutos. Acabamos de escuchar Bad Dreams a cargo de Teddy Swims, que es uno de los consentidos de acá de Ultra. Y también recuerda que son ya las 2 con 25. Lo que significa que todavía seguimos con el top de las mejores canciones de rap que hoy vas a poder escuchar a través de tu radio receptor y que también puedes decirnos qué opinas a través del WhatsApp.
1: 722-571-0578. Y por qué no, repórtate por acá a través del WhatsApp. ¿Desde dónde nos estás escuchando? ¿Qué andas haciendo en este sabadish? Didis, Ubers, ¿qué onda? ¿Qué huele con el tráfico? También recuerden que su reporte vial nos lo pueden hacer llegar. Nuevamente te repito, al 722-571-0578 para saber qué onda, cómo está el tráfico a estas horas en sábado en Tolu York.
0: Por ejemplo, la bandita que va, por ejemplo, para Ciudad de México, que se lanza para Michoacán, que anda incluso viajando en autobús, por ahí, repórtense con su mensajito. Y también, oye, te vamos a compartir la siguiente canción, una de las mejores de rap que existe, que fíjate, me hace muchísima, ¿cómo poderlo decir? Me da curiosidad principalmente, ¿no? Porque mira, bien sabemos que el rap usualmente es un género de música, pues un poco más agresivo, ¿no? Que se usa para expresarse, decir a lo mejor qué es lo que no te gusta como tal. Sin embargo, existe una canción que fue interpretada por Coolio y que se titula Gangsta's Paradise, que a diferencia de muchos otros tracks, esta canción habla acerca de erradicar la violencia, de poder superarse a sí mismo utilizando esta analogía del paraíso como un lugar, como un oasis básicamente.
1: Oigan, esta canción fue lanzada el 1 de agosto de 1995 y también formó parte de la banda sonora de la película Mentes Peligrosas. Ay. Y bueno, fue un éxito mundial, así que sin más, vamos a escuchar esta, una de las mejores canciones de rap en la historia, Gangsta Paradise.
0: En la estación de tu ciudad, son las 2 con 27.

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1: Son las 2
2: con 31 minutos.
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0: Escuchaste a Paty Cantú con El Accidente Ideal en Ultra 101.3 y siendo ya las 2:39, todavía seguimos con este top de mejores canciones de rap y para la siguiente vamos, de hecho nos vamos a poner un poquito retro porque vamos a viajar en el tiempo.
1: ¿Eh? Oigan, ¿quién no ha cantado Ice, Ice Baby? Ice, Ice, Baby.
0: Ya la vamos a cantar nosotros, ya no la vamos a
1: sí.
0: poner.
1: Oigan, una gran rola. Recuerda que estamos en este top 5 de las mejores canciones de rap de la historia. Y, híjole, la que se viene, seguramente te las
0: das. Fíjate, por ahí llegó a provocar un poco de polémica, ya que la línea rítmica realmente pertenece a la canción de Queen, la de Under Pressure, que hicieron con David Bowie. Pero en este caso, Vanilla Ice logra samplear el bajo de esta canción y montándole una letra bastante interesante que, la verdad, sí suena muy, muy, muy refrescante este tema. Así que, ¿qué te parece, Pau, si nos vamos con Ice Ice Baby de Vanilla Ice?
1: Vámonos, esto fue lanzado en 1990. Ice Ice Baby, Vanilla Ice en Ultra 101.3. Son las 2:40 minutos.

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0: feliz se acaba el mundo. Dana Paola junto con el Mali Mali Malilla, esta gran colaboración aquí en Ultra 101.3.
1: Oye, y recuerda que todavía te estamos presentando este top de mejores canciones de rap. En este caso, son canciones en inglés, ¿ok? Ya tuvimos a Eminem, ya escuchamos a Coolio, ya escuchamos a Vanilla Ice también. Pero a continuación, vamos a escuchar algo un poco más reciente. Y es que esta canción apareció en la película de Rápidos y Furiosos 7 y está interpretada por Wiz Khalifa en colaboración con Charlie Puth. Esto llamado See You Again, pero de hecho traigo un dato pause. ¿Sabías tú que esta canción se escribió únicamente en 10 minutos? Sí, o sea, estamos hablando de que tiene millones y millones de reproducciones actualmente. Y en efecto, Charlie Puth escribió el coro y la melodía al piano únicamente en 10 minutos, pensando en su amigo, bueno, en algún amigo que tuvo en la infancia que lamentablemente falleció. Y esto evidentemente fue un tributo para Paul Walker, que un poco atrás también sufrió un trágico accidente donde perdió la vida lamentablemente. Y con esta canción cerraron el arco de Paul Walker en Rápidos y Furiosos. Una escena muy emotiva.
0: Oigan, es que justamente dicen que cuando los artistas escriben una canción en menos de 10 minutos, 20 minutos, es porque algo más grande allá afuera se los está dictando. ¿Ustedes creen en eso, sí o no? Y bueno, ahorita vamos con esa canción, pero antes ya inició. Ya sabes que aquí, mira, pura locura y ni modo, y estábamos hablando de comida por el aire, ya sabes, tus locutores favoritos. Pero, a ver, tenemos una pregunta, un ¿qué prefieres? Ya sabes que todos los sábados tenemos ¿qué prefieres? Entonces, aquí se van a romper amistades. ¿Qué team eres? ¿Las quesadillas van con queso?
1: Ok.
0: ¿O sin queso?
1: ¡Tómala! Yo creo que muchos sí se han especulado de cuál será la quesadilla buena, porque existe este eterno debate, posiblemente con nuestros cuates de Ciudad de México, de que es que no lleva queso, es que esa parte no necesariamente debe de llevarlo, pero es como de, bro, es una quesadilla, o sea, debe de traer queso. Yo soy del team de que debe de llevar queso, sí o sí.
0: Yo soy del team de que no a fuerza tiene que llevar queso. Bien dijeron por acá que estábamos platicando, ¿a poco llegas y dices, dame una dobladita de chicharrón? Eso no existe, a ver, así que familia, ¿son team Pau o team Marco con queso o sin queso las quesadillas? Mándanos tu mensaje al 722-500-7105-78.
1: Y ahora sí, vamos a ponernos emotivos con esto llamado See You Again, a cargo de Wiz Khalifa en colaboración con Charlie Puth en Ultra 101.3. Son las 2:50. 57.

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1: Las 3 de la tarde con un minuto.
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0: Cat. Esto fue Cuarto de Hotel en Ultra 101.3. Ya son las 3:08. Llegamos a nuestra última hora de programación. Y ya nos pusimos románticos con esta gran banda que tanto amamos.
1: Nostálgicos, sentimentales. Ay, no, es que voy a llorar ahorita.
0: Hoy no.
1: Mejor pura buena vibra, puro buen ánimo. Y de hecho, todavía tenemos una rolita más que nos falta en el top de las 5 mejores canciones de rap que estuviste disfrutando esta tarde con nosotros en este momento desde tu automóvil, porque hay mucha gente que se encuentra en el tráfico, que andan, por ejemplo, acá en el centro. Oigan, ¿cuál es el plan de este fin de semana también, eh?
0: Plancito, y además traemos pregunta para ustedes que ya respondieron al 722-571-0578. Hoy, en modo polémica, ¿eres team las quesadillas? ¿Van con queso y o sin queso? Y por acá, Edgar nos contestó. A ver qué dice. Ver, hola.
2: Yo esta vez estoy con mi amigo. Las quesadillas van con queso.
1: ¡Ay!
2: Voy con Marcos.
0: ¡No!
1: Ah, tú eres de los míos. Las quesadillas sí llevan queso. Digo, por eso son quesadillas.
0: No, y hay más, ¿eh? Hay más. A mí me dejaron, mira, o sea, ahí tirada en la esquina. Rafael dice, definitivamente van con queso. Alexa... Ay. Nos dice, las quesadillas van sin queso. Ah, mira, ella conmigo. Ah. En la actualidad, Alexa, tú eres de las mías, muy bien. Y por acá también, ay, no tiene el nombre esta personita, pero termina con 02. Dice, hi, voto por Tim con queso. Las quesadillas van con queso.
1: Saludos, mensajero anónimo. Gracias por mandarnos tu mensajito por acá. Y también, sigue votando. ¿Las quesadillas van con queso o van sin queso? Hoy es la batalla definitiva. Y en lo que nos mandas tu mensaje, vámonos con este último track lanzado por allá en el año de 2009 por Jay-Z y también por Alicia Keys, que se convirtió en un himno definitivamente y que también forma parte del álbum The Blueprint Tree, que hoy lo tenemos aquí contigo.
0: Vámonos con este rolón. Súbele todo. Esto es Alicia Keys, Empire State of Mind, en Ultra 101.3.

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3: 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Son las 3
4: con 15 minutos.
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0: Escuchaste a Anita con Pinterest en la estación más pasada de verde, obviamente Ultra 101.3. Las 3:22, llegó el momento de la verdad. Hey. Vamos a ver quién ganó el día de hoy en esta batalla, en esta riña de qué team eres, las quesadillas van con queso o sin queso.
1: Y los ganadores, he de decirlo ahora sí con muchísima felicidad, ya me tocaba ganar una vez. Hoy ganaron las quesadillas con queso, fueron aproximadamente 3 votos en contra de 2. Entonces, oye, ya sabemos que las quesadillas sí deben de llevar quesito, si no son las dobladillas.
0: Ok,
1: son tacos.
0: Acepto mi derrota el día de hoy, ya le tocaba ganar a Marco una vez. Ah, vean, no es cierto. Aquí competencia sana, ya saben. Y ahora sí, nos ponemos en modo místico, porque por aquí ya está llegando la bola mágica. Recuerda que aquí te decimos lo que te depara en el futuro, toma lo que te resuene y lo que no, déjalo ir.
1: Así que si eres creyente del zodiaco, esto es para ti. Venga, Aries, escucha muy bien, Aries. En el amor, una conversación pendiente traerá claridad. En el trabajo, es momento de confiar en tus ideas. Alguien las va a notar. Y en la vida, evita actuar por impulso y todo fluirá muchísimo mejor.
0: Mi queridísimo Tauro, amor, un gesto inesperado te va a hacer sonreír. En el trabajo, la paciencia va a ser tu mejor herramienta para resolver un pendiente. Y en la vida, date un gustito que te lo has ganado.
1: Géminis, presta atención, Géminis. En el amor, alguien podría sorprenderte con algún mensaje. En cuestiones laborales, llegan oportunidades para aprender algo nuevo y he de decirte que te debes de atrever a salir de la rutina.
0: Mi queridísimo Cáncer, ¿qué te dice la bola mágica? En el amor, escucha más a tu corazón que a las opiniones ajenas. En el trabajo, un pequeño esfuerzo extra dará grandes resultados. Y en la vida, es buen momento para reconectar con alguien importante.
1: La bola mágica nos trae información para nuestros amigos de Leo. Leo, tu carisma estará en su punto más alto en cuestiones del amor. Laboralmente podrías recibir reconocimiento por algo que hiciste bien. Y en la vida, disfruta el momento sin pensar tanto en el futuro.
0: Mi queridísimo Virgo, en el amor no busques respuestas inmediatas. Todo va a llegar a su tiempo. En el trabajo, organízate hoy que va a evitar problemas mañana, ¿ok? Y en la vida, un cambio de planes va a ser para bien.
1: Eso es algo de lo que nos dice la bola mágica. En breve, seguimos con esto, pero mientras tanto, los dejamos con Taylor Swift, con esto llamado I Know It, I Knew You, en la estación de tu ciudad. Son las 3:24.

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1: 3:31.
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0: nosotros en Ultra 101.3 y además de que escuchaste Maque Badellén en la estación de tu ciudad, nosotros todavía nos seguimos poniendo místicos, mágicos, enigmáticos también en este sábado, porque seguimos con la bola mágica, viendo qué es lo que la vida tiene preparado para nosotros.
1: Te repito, toma lo que te resuene y lo que no, déjalo ir. Nos quedamos contigo, mi queridísimo Libra, y es que en el amor es buen día para expresar lo que sientes. En el trabajo, confía en tu creatividad para resolver un reto, y en la vida, rodéate de personas que te transmitan paz.
0: Escorpio, la bola mágica nos dice que en temas del amor, tu intuición no te está fallando. En cuestiones laborales, mantén la calma ante un comentario o incluso una crítica, y te aconsejo cerrar un ciclo que ya no te suma.
1: Sagitario, en el amor, una aventura o plan espontáneo puede acercarte a alguien. En el trabajo, se abre una puerta interesante si te atreves a dar el primer paso, y en la vida, la suerte va a estar de tu lado.
0: Capricornio, atención amigos de Capricornio. En cuestiones del amor, te he de decir que debes bajar un poquito la guardia y también dejar que las cosas fluyan. Laboralmente, te tengo noticias. Tu constancia empezará a darte frutos más pronto de lo que crees. Y en cuestiones de la vida, descansar también es avanzar. Necesitas descansar un poco, Capricornio.
1: Acuario, ¿qué te dice la bola mágica? En el amor, una amistad podría sorprenderte con un detalle especial. En el trabajo, una idea diferente va a llamar la atención. Y en la vida, atrévete a hacer algo que llevas tiempo posponiendo.
0: Y cerramos la bola mágica con nuestros amigos de Piscis. Presten atención, Piscis, porque puede que haya buenas noticias para ustedes. En temas del amor, es momento de dejar atrás lo que simplemente ya no te hace bien. En cuestiones laborales, te debo decir que debes mantenerte atento a una oportunidad inesperada. Y también, en cuestiones de la vida, confía en tu intuición. Te va a llevar por el camino correcto.
1: Ya lo sabes, las mejores oportunidades llegan cuando te atreves a dar ese primer paso que tanto has estado pensando, porque bueno, todos los signos tuvieron por ahí algo de atreverte. Recuerda, una vez más, toma lo que te resuena y lo que no, déjalo ir.
0: Oye, también que nos digan, ¿no? ¿Cuál fue su signo y cómo sienten que les va a ir esta semana? Porque yo sé que si andamos con esta actitud, con la vibra positiva, posiblemente la vida nos puede sorprender.
1: Y además estamos arrancando el mes de Leo, así que las mejores vibras. Y ahora sí, seguimos con mucho más. Esto es Ozuna, mi yo de antes en Ultra 101.3.

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0: Esto fue Reach Out de Victoria Moneta en Ultra 101.3. Seguimos a 20 grados y ya son las 3:53. Llegamos al final de este programa sabatino, donde hubo de absolutamente todo, que si chisme, que si qué prefieres, queso sin queso, que si no sé qué.
1: Los celosos también.
0: Sí, los celosos. Bueno, un montón de cosas, familia. Y la bola mágica, por supuesto, también.
1: Oye, y también te queremos invitar a que nos acompañes el siguiente lunes desde las 4 de la tarde, que llega por aquí a La Pau. Yo los acompaño desde las 5 en modo chill. Y también, por supuesto, a que sigan escuchando la programación de Ultra 101.3 en esta excelente tarde de sábado, porque día, tarde y noche, llueva, trene o truene o caiga nieve, nosotros tenemos siempre la mejor playlist para que le des soundtrack a tu día a día. Y por eso te queremos mandar un abrazote a ti que nos escuchaste del otro lado de tu radio receptor, con la buena actitud, con tu participación y sobre todo, pues que estuviste disfrutando de este fin de semana con nosotros.
0: Oigan, muchísimas gracias por habernos acompañado 4 horitas aquí, echando chismecito, jugando y mucho, mucho más. Y bueno, no podemos cerrar esta hora sin decirte que todo lo que haces de corazón, siempre, pero siempre, encuentra su forma, su lugar y regresa multiplicado.
1: Del mismo modo, vive la vida, siente la música. Le agradecemos a Mari de este lado en los controles. Mari, muchísimas gracias, que tengas un excelente fin de semana. Y tú, que nos estás escuchando, te quedas con la mejor programación. A continuación, te dejo con Alex Sintek y Mijares, con esto llamado A Veces Fui. Son exactamente las 3:55. Estás en Ultra 101.3.
0: Bye, bye.

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2: ¿Qué tal, amigos? Bienvenidos a una edición más del Top 20 de Monitor Latino, donde vamos a repasar las canciones que esta semana están dominando la radio en todo el país. Pero como siempre, no solo hay música, también vamos a chismear un poquito de lo que están haciendo los famosos, vamos a darle un vistazo a lo más caliente del cine y, claro, poner en la mira esas canciones que están a punto de colarse en este conteo. Todo eso y mucho más en esta edición del Top 20 de Monitor Latino, que ya comienza.
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2: Y hoy arrancamos con Danny Ocean en la posición número 20, Partidazo. Danny Ocean, que sigue haciendo historia con Me Rehuso. A casi 9 años de su lanzamiento, la canción superó a Da Kitty de Bad Bunny y Jayco para convertirse en la tercera canción en español más reproducida en la historia de esta plataforma de música Spotify, además de mantener el récord como la canción latina interpretada por un solista con más reproducciones, demostrando una vigencia pocas veces vista en la era del streaming.

0: damos la bienvenida a Rubén Castillo, otra vez. Hoy ocupa la posición número 19. Y subiendo a la posición número 18, hoy, Rawayana junto a Manuel Turizo, Inglés en Miami. Rawayana que se sigue consolidando como uno de los grandes representantes de Venezuela al obtener 5 nominaciones a los premios Juventud 2026, incluyendo Grupo Dúo Favorito del Año, Mejor Álbum Pop por Dónde Está el After y Afrobeat Latino del Año por Bendito. La banda que continúa viviendo uno de los mejores momentos de su carrera, impulsada por el éxito internacional de su más reciente álbum.
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0: 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Son las 4 con 16 minutos.
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8: Y en relación al cine, te quiero contar de este famoso actor Macaulay Culkin, que vimos en estas películas de Home Alone, que aparentemente se reunió con ejecutivos de Disney en Burbank, esto para presentar su nueva idea de una nueva cinta relacionada con Home Alone, y aparentemente les encantó. Según se sabe, Kevin McAllister, este personaje, regresaría como adulto y papá soltero, cuyo hijo lo deja afuera de la casa y le pone trampas para que no pueda entrar. Cabe mencionar que Disney aún no ha dado luz verde oficial, pero el internet ya está pidiendo esta película con este actor, pero ya de adulto, convertido en padre. Y esta semana en el casillero número 17, Elena Rose junto a Manuel Turizo, La Semana. Elena Rose, que también obtuvo 5 nominaciones a Premios Juventud, demostrando por qué es una de las artistas latinas con mayor proyección. Compite en categorías como Artista Juventud Femenina y La Mezcla Perfecta por Carteras Chinas, reafirmando el gran momento que vive tanto como cantante como compositora.
9: 17.

Lugar número 16. Esta pertenece a Los Ángeles Azules junto a Belinda. Por ella. Belinda, que sorprendiera con las primeras imágenes oficiales de Carlota, esta nueva serie de HBO Max en la que interpreta a Carlota de Habsburgo, la primera emperatriz de México. Producción grabada en más de 40 locaciones de América Latina y Europa y que promete una ambiciosa recreación histórica y muestra a la cantante en uno de los papeles más desafiantes de su carrera como actriz. Y tenemos música nueva, música que está tocando la puerta del Top 20 y hoy te queremos presentar. En esta ocasión se trata de Mario Girón con Tuyo. Mario Girón, que continúa consolidando su carrera tras ganar la Academia 2024, ahora con el lanzamiento de este tema, uno que marca una etapa más fresca, romántica y madura en su propuesta musical. Una mezcla de pop moderno y ritmos latinos, con la que el cantante apuesta por un sonido renovado, sin perder la potencia vocal que lo dio a conocer. Y hoy lo escuchamos como un candidato fuerte a ocupar lugares importantes dentro del Top 20. Es Mario Girón, Tuyo.

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0: 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Son las 4:30. 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
3: Y en la posición número 15, hoy nos encontramos a Aitana con Superestrella. Aitana, que se viera envuelta en una polémica en Argentina tras haber expresado públicamente su apoyo a la selección española durante la Copa del Mundo. Y es que aunque la cantante simplemente celebró el triunfo de su país, algunos usuarios y hasta una marca argentina reaccionaron con críticas e incluso cambiaron el nombre de uno de sus productos para evitar cualquier referencia a España, alimentando el debate en las redes sociales.

Posición número 14. Aquí escuchamos a Alex Fernández. Tú sigues aquí. Alex Fernández, que envió mensaje de apoyo a Valentino Martín, hijo de Ricky Martin, luego de que el joven pidiera dejar de ser comparado con su famoso padre. El cantante, también perteneciente a una de las dinastías más importantes de la música mexicana, le aconsejó enfocarse en construir su propio camino, disfrutar su carrera y sentirse orgulloso de su apellido, sin dejar que las comparaciones definan su identidad. Y subimos al casillero número 13. Pertenece a Timo.

0: 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Son las 4 con 42 minutos.
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0: Rauw Alejandro dando vueltas. Posición número 12. Rauw Alejandro, que será el encargado de inaugurar Red Bull Chapters, un nuevo concepto de conciertos de la marca que debutará el 5 de septiembre en el icónico Forest Hills Stadium de Nueva York. Espectáculo que promete un recorrido por las distintas etapas de su carrera, combinando música, baile, producción inmersiva y una puesta en escena exclusiva diseñada para esa única noche. Y quien acaba de cerrar su gira, por cierto, la más grande de un artista latino masculino, es el famoso Bad Bunny. Debí Tirar Más Fotos World Tour cerró el pasado 22 de julio en Bruselas, con 467.5 millones de dólares recaudados y 3.1 millones de boletos vendidos en 55 conciertos, convirtiéndose en la gira más lucrativa de la historia para un artista latino masculino, superando los 409.5 millones de Luis Miguel. Y el punto más alto fue Madrid, con 10 noches en el Metropolitano, con 96.1 millones y 623 mil personas, la serie de conciertos más grande de Europa continental en la historia. Y si juntamos todas las giras del Conejo Malo juntas, ya habrían superado los 1.080 millones de dólares, convirtiéndolo en el primer artista latino en sobrepasar el billón en ingresos de giras. Pues ya, cerrando finalmente este tour, Bad Bunny, el Debí Tirar Más Fotos World Tour. Y subimos a la posición número 11. Aquí encontramos a Jay Wheeler, de lejitos.
1: 11.

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2: Soy Alex Ballesteros y arrancamos con la segunda hora de esta edición del Top 20 de Monitor Latino, con la que, por cierto, damos la bienvenida al mes de agosto. Y tenemos más éxitos que no te querrás perder. Iniciando con esta, la décima posición, pertenece a Javi, Dosis, canción que forma parte del álbum homónimo de este artista de 22 años, que alcanzará la fama gracias a su viralidad en plataformas como TikTok, con temas como La Diabla y La Víctima.
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junto a El Malilla, Si se acaba el mundo. Esta semana, lugar número 9. Y no podría faltar la información en cine. Les cuento de Marvel Studios, que sacudió la Comic-Con de San Diego en su regreso al confirmar la tercera entrega de Black Panther y presentar a David Johnson como su protagonista en un panel repleto de estrellas de Hollywood. La cinta estaría llegando el próximo 15 de diciembre del 2028 y adelantaron que esta será rodada en un formato grande. El actor británico estará interpretando al hijo de T'Challa, el rey de Wakanda, que diera vida en dos filmes Chadwick Boseman, que muriera a los 43 años en el 2020, ¿se acuerdan? Bueno, pues el director de esta película es nada más y nada menos que Ryan Coogler. Pero habrá Black Panther 3 y el protagonista será David Johnson. Y en la posición número 8, Angel Blue, Mujer Letal.

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9: ¿Y se acuerdan de este programa Betty la Fea? Bueno, pues regresa con una nueva temporada. Prime Video confirmó una tercera temporada de Betty la Fea, la historia continúa, titulada Más Fea que Nunca, que estará llegando a la plataforma el 28 de agosto. Esta entrega seguirá la historia de Beatriz Pinzón Solano, interpretada por Ana María Orozco, quien enfrentará nuevos retos en su vida personal, sentimental y dentro de Ecomoda. La serie busca mantener la nostalgia y el humor que hicieron a Yo Soy Betty la Fea, el fenómeno internacional desde su llegada en el 99, reuniendo nuevamente al elenco original para una nueva etapa en esta historia. Así que si son fans, bueno, pues el 28 de agosto estaría llegando esta nueva entrega de Betty la Fea. Y subimos al escalón número 7. Es Gera MX junto a Capo. Mira cómo me tienes.
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Posición número 6, Yuridia. Esta semana la escuchamos con Eres mi nada. Yuridia, que está compitiendo en distintas categorías dentro de la edición número 13 de los Premios Juventud, los cuales se llevarán a cabo este 3 de septiembre en Marbella, España, marcando la primera ocasión en que Premios Juventud salen de América Latina para celebrarse en Europa, edición en la que Carin León, por cierto, lidera las nominaciones con 9. Y es momento de escuchar otro de los recientes lanzamientos con posibilidades de ingresar a este conteo. Y hoy se trata de lo más nuevo de la cantante mexicana María José, Respirar. La josa que anunció su regreso con Alma de Mujer, nuevo álbum que llegará en marzo del próximo año, y presentará este tema como su primer sencillo. La canción habla de superar una ruptura, reencontrarse con uno mismo y seguir adelante, convirtiéndose en un himno a la resiliencia y los nuevos comienzos. Además, la josa se está preparando para presentarse el 6 y 7 de agosto en el Auditorio Nacional con su gira Ahora o Nunca. ¿Le escuchas? Respirar es María José, en el top 20 de Monitor Latino.

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0: 16 minutos. 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
5: Y te platico de la Cámara de Comercio de Hollywood, que anunció 32 personalidades que estarán recibiendo su estrella en el Paseo de la Fama el próximo año. Y por supuesto, el poder latino ahí estará presente, y es que Karol G y Pedro Pascal encabezan la lista latina junto a David Guetta, Linkin Park, Los Ramones, Lisa Kudrow, Kate Hudson e Idris Elba. Pedro Pascal se convertirá en el tercer chileno en lograrlo después de Don Francisco y Lucho Gatica. Y un dato histórico, y es que también él y Dakota Fanning serán las primeras hermanas en recibir una estrella doble simultáneamente en toda la historia de este famoso Paseo de la Fama. Y hoy en la quinta posición del Top 20, Mar Solís, Fuiste Tú.
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Posición número 4 del dúo Hash, Si me hubieras llamado ayer. Más en cine te cuento de Marvel Studios, que también aprovechó durante la Comic Con el sábado, pues anunciar el regreso de Ghost Rider, que estará protagonizado por Ryan Gosling y dirigida por Sean Levy. El estreno de Ghost Rider, que también está previsto para el 2028 como Black Panther, pero en este caso no se ha especificado una fecha concreta. En la mesa también se mostraron primeras imágenes del gran proyecto de la franquicia tras El Hombre Araña, la cual llega este viernes, que es Los Vengadores Doomsday. Pero bueno, ahí anunciándose también el gran estreno de Ghost Rider, que estarán dando vida el famoso Ryan Gosling. Y en la posición número 3, Morat junto a Silvestre Dangond, Lo poco que yo quiero.

0: 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Son las 5:29. 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
3: Y llegamos al momento esperado. Arranca el último tramo de esta edición del Top 20, donde en unos minutos conoceremos al dueño del puesto número 1. Pero antes, toca disfrutar de la medalla de plata, lugar que de nueva cuenta pertenece a la cantante mexicana Gloria Trevi. No está sola.

0: Y llegamos al momento más esperado, la cima del top 20 de Monitor Latino. La canción que se lleva a la posición número 1, que pertenece al español David Bisbal. Vivir así es morir de amor. Bisbal, que protagonizará uno de los momentos más emotivos de Operación Triunfo Estados Unidos, al sorprender a los alumnos con una visita a la academia. El cantante compartió ahí anécdotas de sus inicios, les recordó que él también estuvo en su lugar hace 25 años y los motivó a aprender de los errores, disfrutar del proceso y dar siempre lo mejor de sí en cada presentación. Y aquí lo tienes, es la posición número 1 en esta edición del Top 20 de Monitor Latino. David Bisbal, Vivir así es morir de amor.
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0: Soy Alex Ballesteros y me toca despedir esta edición del Top 20. Gracias por permitirnos acompañarte. De vuelta el siguiente fin de semana con más sorpresas y novedades que no te querrás perder. Solo aquí, en el conteo más importante de la radio en español, el Top 20 de Monitor Latino.
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0: 2 minutos.
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